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Para ganar esta clase, se ha colaborado en cosa para ir a quitar fotos y a la espalda del mulato, cosa quita que se la espalda.